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1: Muy bien, muchas gracias por la invitación. Aquí estamos otra vez preparados para hablar de nuestros queridos romanos.
0: De nuestros queridos romanos, que en feien de coses els romans, eh? 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
1: Pues prácticamente nuestra visión del tiempo, ¿no? Nuestra forma de medirlo, mejor dicho, pues está basada en la forma que tenían ellos, ¿no? De hecho, el calendario viene de la palabra calendas, que era el primer día del mes, las calendas. El día 1 de cada mes equivalía a ese, los idus, que se equivalían al 13 y al 15, y me estoy dejando las nonas, que eran el día 5 aproximadamente.
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1: Íntegramente, sí. Los meses son nombres propiamente romanos.
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0: Exacte, exacte.
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1: Originalmente, bueno, para empezar, se atribuye la creación del calendario al primer rey mítico de Roma, Rómulo, que no está muy claro si existió y en qué términos. Yo ya creo que dije en el primer programa que me decanto a pensar que sí, pero seguramente no se parece nada a lo que nos ha llegado. Pero bueno, muy directo, que siempre me suelo enrollar. Pues se le atribuye la creación, que dividió el año en 10 meses, ¿no? 10 meses lunares, de ahí viene la palabra mes, mensis, ¿vale? Y fueron 10 meses, ¿no? Posteriormente se añadieron dos, que sería enero y febrero, y en Arius, que haría honor a Jano, y Febrarius se atribuye también, porque esto en historia antigua no está claro, ¿no? Siempre hay muchas teorías y claro, ha pasado mucho tiempo, ¿no? Pero febrero se atribuiría a las Febrarias, ¿no? Que era una antigua fiesta que se celebraba precisamente ese mes. Y ya pues quedaría fijado eso, en el número 12.
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1: Exactamente, sí. El mes de marzo estaba dedicado al mes Martis, a Marte, a nuestro querido dios de la guerra, y era porque se iniciaba la primavera y se iniciaban las campañas militares. Antiguamente la guerra se hacía por estacionalmente. Estaba la figura del agricultor-soldado que en primavera se iba a la guerra, ¿no? Lo reclutaban, era como en la antigua mili, ¿no? Todos los ciudadanos varones mayores de edad tenían que contribuir en la medida de sus posibilidades, y hasta octubre, que se cerraba la temporada, ya pues hacía demasiado frío para poder ir a la guerra, y entonces ya pues se dedicaba a sembrar y a sus quehaceres. Y eso es lo que básicamente el calendario es una forma de regular el ciclo agrario.
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0: 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Volando, Adrián, se va el tiempo aquí. Volando, volando. 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
1: Muy bien, la verdad. Hubo mucha afluencia de gente a pesar del mal tiempo. Y bueno, es de agradecer que el tiempo por esa zona, por la zona norte de la isla, la verdad, bueno, por lo menos en lo que es la Bahía de Alcudia, respetó bastante y se pudo hacer la actividad. Pero la verdad que bastante bien y como siempre es muy divertido, ¿no? 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
1: Sí, pesa bastante, la verdad. A ver, se puede llevar, lo que pasa que es bastante molesta. Dependiendo también del tipo de armadura. Yo tengo dos tipos, ¿no? Una segmentata, que es una armadura de placas y una cota de malla, la que habéis dicho vosotros, que son esas anillas que utiliza el charcutero, ¿no? Para no cortarse la mano. Es una tecnología que todavía sigue muy en uso. Siempre lo digo en los talleres, cuando se lo digo a los chicos, cuando les hablo un poco de las armaduras, ¿no? Que no es algo tampoco tan alejado de nosotros. Y sí, posiblemente, mira, entre unos 12 y unos 14 kilos, aproximadamente. Solo la armadura, bueno, luego vienen las grebas, que son esa placa que protege las pantorrillas, el casco, la espada, la lanza, al final todo suma, el escudo ya son 8 kilos, al final todo suma.
0: Ya, si vas sumando son molts de kilos, has de estar en forma.
1: Sí, bueno, yo no estoy ahora en mi prime, como dicen ahora, pero sí, hay que... Se suda mucho.
0: Sí, sí, ja voy. 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
1: Vale, has tocado un punto que es muy interesante, que precisamente ese añadido viene dado sobre todo porque, claro, porque antiguamente se basaban en el ciclo de la luna, ¿no? De ahí vienen los meses, ¿no? ¿Qué pasa? Que el calendario de la luna, el calendario lunar, perdón, que está basado en el ciclo lunar, y el calendario solar no casan. Uh-huh. Y había, pues, unos desvaríos. Cuando se supone que tenía que empezar la estación agraria, pues a lo mejor estaban en pleno invierno, ¿no? Y había un descuadre, pues considerable. Y ahí es cuando voy a contestar a tu pregunta, ¿no? Que el bueno de Julio César, cuando tuvo el cargo de dictador perpetuo, pues con un matemático alejandrino, cuyo nombre ahora no recuerdo, creo que era Sosígenes, puede ser, bueno, un griego. Pues haciendo sus cálculos matemáticos, pues creó lo que nosotros conocemos como el calendario actual, ¿no? El calendario juliano. Añadiendo el año bisiesto cada 4 años para cuadrar ese desfase de 6 horas que hay con el calendario numérico, con el calendario real, ¿no? Porque no son 365 días, son 365 días, 6 horas y unos cuantos minutos más.
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1: Sí, bueno, a ver, hay un libro que lo habla bastante bien, que es de Néstor Márquez, que habla de bulos, historia fe de la antigua Roma, y ese posiblemente sea uno de ellos, ¿no? que han perdurado. Realmente los meses pues eran en origen, creo recordar que eran entre 28 y 30 días, y al final por ajustes varios matemáticos, que es bastante complejo de explicar y quedaría para un podcast entero, ¿no? También reconozco que no es mi especialidad, pero bueno, básicamente es esto. Y al final, por un simple motivo de cuadre, pues quedaron así, ¿no? Dos meses de 31, de 31 días pegados uno con el otro. De la misma manera que enero tiene 31, si no voy mal, con diciembre, que también se solapan. Pero sí, bueno, sí. Es una explicació interessant.
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1: Cronos, bueno, según la mitología griega, la definición del gran diccionario de la mitología griega es que Cronos es el rey de los titanes, padre de Zeus, ¿no? El mito decía que iba devorando a sus hijos porque su madre Gea, le había profetizado que uno de sus hijos le destronaría. Y él, pues, ni corto ni perezoso, pues se lo fue tragando. Como los dioses son inmortales, no pueden morir. Por eso se los tragó y cuando los vomitó, pues Zeus, que se libró de eso... Bueno, empiezo por el principio, ¿vale? Que es muy complejo. Los fue devorando uno a uno, menos a Zeus, que su madre cogió una roca y la envolvió en pañales y se lo hizo pasar por su hijo, a su hijo lo escondió en Creta, ¿no? Y cuando Zeus, pues, fue mayor, pues destronó a su padre y tal. Ese es Cronos, ¿vale? El rey de los titanes. Titanes son la generación anterior a los dioses olímpicos. Después se le atribuyó eso exactamente, el uso y la gestión y el dominio del tiempo. Su emblema es la hoz. Claro, por asimilación los romanos pues asociaron a su Saturno, pero no es exactamente el mismo dios. Digamos que los romanos y los dioses, aunque tengan un origen idéntico, porque al final son pueblos indoeuropeos que fueron entrando en Europa a finales del segundo milenio antes de Cristo, en oleadas, ¿no? Pues cada uno, pues en su zona, pues fue haciendo la historia a su manera, ¿no? Pero llega un momento en que los dos, pues, se solapan y vuelven a juntarse, ¿no? Y por eso, cuando los romanos conocen a los griegos, muy, muy resumido, ¿vale? Pues asocian a Cronos y dicen, anda, esto tiene unas atribuciones muy parecidas a nuestro Saturno, pues asociaron, pero no es exactamente el mismo dios. Saturno era un dios benevolente, era un dios bueno, se le atribuía la Edad Dorada, y claro, cuando Júpiter lo echó del negocio y se quedó él con el Olimpo, pues como que a los habitantes pues no les hizo mucha gracia, ¿no? Porque, claro, porque era la Edad de Oro donde abundaba leche y miel. Y se decía precisamente que vivían en el Monte Capitolio, que a sus pies hoy en día está el Templo de Saturno, donde se guardaba el erario público, ¿no? El erario de Saturno era donde estaba el tesoro de la República. Entiéndase República como cosa pública, ¿no? Como

0: perquè la Terra pues, se presta a ello.
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0: Me gusta mucho esa pregunta porque Jano es un dios puramente, netamente latino, ¿no? Uh-huh. Es originalmente de los pueblos del Lacio. Era el dios de los comienzos y de los finales. Uh-huh. Por eso enero se le llama el mes de Jano, ¿no? Ianiarius, perdona por mi latín que no es muy bueno, ¿no? Y era el dios de las puertas, de los umbrales, y de hecho se representaba con dos caras, una que miraba hacia el futuro y otra hacia el pasado. Hay una estatua en los museos capitalinos que es muy chula, ¿no? Donde se ve esa cabeza bicefalia. Y bueno, tenía varios templos en Roma, entre ellos el templo este que se cerraba, que estaba en el foro, que se cerraba cada vez que había paz. Uh-huh. Pues, pero bueno, fue poquitas veces porque Roma siempre estaba a la gresca. Y básicamente ese es Jano, ¿no? Es una figura muy interesante que a los que invito a los espectadores que investiguen sobre ella, porque no todos los griegos se solapan con los romanos.
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0: Muchas gracias a vosotros, un placer estar aquí.

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4: Bueno, pues lo primero, pues dar el pésame a su familia y allegados y bueno, pues manifestar todo el respeto por el fallecimiento de una persona de 87 años. Pero bueno, yo supongo que en líneas generales, cuando se analiza, pues una persona que conocemos más o menos, pues se va y se muere, pues hay que analizar su vida o su trayectoria, ¿no? Y realmente, pues, esta mujer se ha hecho popular o famosa, como se quiera llamar, los últimos, no lo sé, 15 días de su vida o 20,
1: desde, ¿no?, el día 23 que va a ser desnonada.
4: Una persona que muere con 87 años, que, bueno, España es el segundo país del mundo con más esperanza de vida, junto con Japón. Las mujeres, que viven más que los hombres, viven hasta los 83 y ella ha vivido hasta los 87. Entonces, pues no sé, supongo que cabría analizar la vida de una mujer que durante 70 años pudo vivir en el mismo piso que alquiló su padre y donde falleció también su madre y donde ella, pues, pudo vivir 20 años más prácticamente después de finalizar el contrato que tenía. Y pues se supone que, pues, una vida que, haciendo el balance, yo, pues, por lo que hemos conocido por sus allegados, ha sido una vida buena, ¿no? Una señora con una pensión de 1.500 euros, atendida en un hospital público, de la sanidad pública española, y solo un matiz: hoy uno de los diarios más importantes del país, que es El País, titula que muere una mujer desahuciada. Y a mí me parece un error muy, muy, muy grueso decir que ha muerto una mujer desahuciada. Ha muerto una mujer de 87 años en un hospital público que, gracias a la mediación del Ayuntamiento de Madrid y a la buena voluntad de la PYME, que era propietaria de su piso, es una mujer que, después de 2 semanas ingresada, había recuperado la posibilidad de pasar los últimos años de su vida en el piso en el que había vivido muchos años.
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3: Sí, 96 desahucios al dia des de que governa Pedro Sánchez. Ell podia haver canviat una llei socialista, que és la que permitió el desahucio de Mari Carmen, que, de hecho, en el Real Decreto que ha entrado hoy en vigor, se modifica el anterior, que fue tumbado en el Congreso de los Diputados, donde decía que Mari Carmen había sido desahuciada por una ley franquista. Y no era así, fue desahuciada por una ley socialista. Y eso ayer vimos que no estaba en el nuevo decreto que ha vuelto a aprobar el Consejo de Ministros. Primero de todo, lamentar la muerte de Mari Carmen, por supuesto, ante todo. Y también pedir respeto para Mari Carmen y su familia. Como decía Guillén, ella fue una mujer muy crítica que en el primer momento dijo que la culpa era de Pedro Sánchez y preguntó que si él no se enteraba de cuántas personas estaban siendo desahuciadas cada día. Porque ella, como apuntaba Marta, es la bandera. Ella se ha erigido en un símbolo. Pero no es la única. Tú lo decías, Guillén, hay muchísimas. La última, el caso de Pilar. A mí lo que me parece también vomitivo es que haya personas que intenten aprovecharse del sufrimiento y la desgracia que viven algunos para sacar tajada y rendimiento político. A mí, por ejemplo, esas imágenes de un diputado del PSOE intentando quitar a Pilar para que no hablase con la presidenta, por favor, un poco de humanidad. O que el presidente del gobierno que el presidente del gobierno le haya dado la vuelta a la situación para culpar a los demás cuando él lleva 8 años en la Moncloa y no ha hecho nada para parar los desahucios, a mí de verdad me parece muy duro tener que soportar cómo se culpa a todos los demás y se intenta sacar rédito político de un drama humano. El tema de la vivienda es complicadísimo, no se soluciona en un día, pero ahora bien, yo tengo claro que si las dos principales fuerzas políticas de este país, que a día de hoy son PP y PSOE, no se ponen de acuerdo y para empezar aprueban una ley del suelo, el problema de la vivienda no se va a solucionar, y menos haciendo politiquería con él.
4: No, yo hay una cosa que me gustaría matizar, es decir, cuando se entra en este tema de las banderas y de coger casos personales para hacer bandera de una causa y agitar la calle y la opinión pública, no agitar el Parlamento, porque al final en el Parlamento hay unas mayorías, bueno, en fin, eso es otra historia. Claro, es normal que haya medios de comunicación que intentan entrar un poco a fondo en el caso, por ejemplo, de una mujer de 87 años que es desahuciada. Entonces, claro, empiezas a analizar el caso, los años, las leyes que se le ha aplicado, las leyes que no se le han aplicado. Claro, entras en... Claro, te enteras de la pensión de la mujer, de dónde ha trabajado. Claro, porque es que entras en el caso concreto. Pero tú has citado el incidente vergonzoso y lamentable para mí que se vivió este martes en el Parlamento de Baleares. A mí, si yo tuviese aquí a Pilar, que es esta señora que el martes pasado se abrazó a la presidenta Proens, claro, como entramos en la casuística, a mí me gustaría preguntarle a Pilar si ella hoy firmaría, tiene 65 años por lo que hemos leído, si ella hoy firmaría morir con 87 años viviendo en un piso, no sé, en el Paseo Mallorca, sería un equivalente a vivir al lado del Retiro o en el Portichón, no lo sé, con una renta de 280 euros y atendida por los servicios sociales, pues a lo mejor nos daríamos cuenta que Pilar diría automáticamente que sí, que firmaba esa situación. Quiero decir que este es el riesgo, y esto es lo realmente bochornoso, de coger los casos individuales, los que nos interesan, porque claro, la señora que se suicidó, claro, fue en Barcelona. Claro, ahí ya no tienes ni Almeida, ni Ayuso, claro, ahí hay otro gobierno y otra ideología. Entonces, a mí me parece tan lamentable este uso carroñero, porque esto sí que es realmente carroñero y de buitres, que se está haciendo de los casos lamentables y tristes, como el de Mari Carmen, que me parece que además, lo digo sinceramente, no ayuda mucho a resolver. Es decir, si esto pensamos que es algo que va a ayudar, yo creo que no ayuda mucho, porque polariza todavía mucho más y enfrenta en un tema que realmente habría que buscar soluciones. Y una última cosa, yo escuché en esta mesa, creo que te lo escuché a ti, Alicia, decir que el caso de Mari Carmen era un fracaso del Estado de Derecho, y creo que no. Creo que no es un fracaso del Estado de Derecho. Puede ser un fracaso de las leyes, un fracaso de no haber previsto pues que una mujer de esa edad puede ser desahuciada, pero es una mujer que salió automáticamente de su casa a un hospital público, que se la ha estado atendiendo, que se le ha ofrecido soluciones, no las que ella quería, evidentemente, pero el fracaso del Estado de Derecho sería que esa mujer tuviera que dormir en la calle, como por cierto le pasa a otros y a otras, que tienen que dormir en el banco de un parque. Eso sí que es un fracaso del Estado.
3: Bueno, en su caso no, porque fue al hospital.
4: Fue al hospital y le ofrecieron una residencia, igual que en el caso de Pilar. Los servicios sociales del Ayuntamiento de Palma se han ocupado, le ofrecieron primero pagarle un hostal, una residencia.
3: Yo con esta afirmación me refiero a que el tema de la vivienda está poniendo de manifiesto el fracaso del Estado que tenemos en España, donde miles de personas no pueden acceder a una vivienda, y donde miles de personas que se ven de pronto pues sobrevenidas por una situación, por ejemplo, de desempleo, de enfermedad, se ven abocadas a perder su vivienda y el Estado no tiene la capacidad de facilitarle una alternativa habitacional, como por ejemplo ocurre en otros países. No tiene que ser el propietario el que tiene que dar esa contribución que le corresponde al Estado. A eso me refería yo, y creo que el hecho de que nuestro parque público de viviendas sea prácticamente inexistente y que haya ido mimbando año tras año, a mí eso me parece un fracaso en toda regla.
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2: que
4: la mujer no és, és que des de la primera oferta que se le hizo era una renta un 40% por debajo del precio medio de la finca que estaban pagando otros inquilinos, un 40% menos. No eran 2.300, pero luego, evidentemente, hubo otra negociación.
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3: Bueno, también aquí yo digo una cosa, Guillem, todos tenemos una responsabilidad y a lo largo de nuestra vida todos tenemos que intentar garantizarnos una jubilación. Hay mucha gente que, por ejemplo, ahorra toda su vida y a lo mejor no vive
2: Però
3: como le...
2: Un momento,
3: ella era funcionaria. Igual podría, cuando le ofrecieron comprar la vivienda por 230.000 euros, haber aceptado, o a lo largo de su vida haber ido ahorrando. Quiero decir, hay personas, y aquí tenemos muchos casos, que durante toda su vida pues han sido hormiguitas, ahorradoras, trabajadoras, para garantizarse una jubilación y, por ejemplo, tener una segunda vivienda que alquilas y con esa renta complementas la pensión, tener un plan de pensiones, tener tu propia vivienda. Ella era una mujer funcionaria que igual tendría que haber pensado un poquito más en su jubilación y en que esa renta antigua de la que ella se estaba beneficiando s'estava extingint.
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2: sobretot,
3: diciendo eso.
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4: Bueno, 37 estoy... años se pueden morir de muchas
3: no
4: cosas.
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4: Cuando hablas de asesinato...
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3: No, pero yo no estoy diciendo eso. Evidentemente, y yo lo dije, para mí es un fracaso del Estado que haya este tipo de situaciones, y lo mantengo. Es un fracaso total y absoluto, y hay responsables de eso. Pero también estoy diciendo que a lo mejor, y esto nos tiene que servir a todos, hay que planificar un poquito más allá. Ella tenía una situación estable, era funcionaria, tenía unos ingresos fijos, tenía un buen sueldo, luego tuvo una buena pensión. Habría estado bien pensar que las rentas antiguas en España estaban en extinción, que no toda la vida iba a poder estar pagando 280 euros en pleno centro de Madrid. Y ella que tenía posibilidades, porque era una mujer formada, tenemos muchos casos de mujeres en España...
2: Y ella tenía una pensión de 1.400 euros.
3: Bueno, hay muchos jóvenes que no cobran eso de salario mínimo.
2: Bueno, y que tú puedes estar formada y tener un salari baixíssim.
3: Pero lo que quiero decir es que ella a lo largo de su vida tendría que haber pensado en su jubilación y que no todo el mundo en España puede vivir en pleno centro de Madrid por 280 euros. Y ella le faltó esa previsión de pensar en su futuro.
4: O peor aún, si me permitís una cosa, porque la ley de González, que acaba con esos alquileres de renta antiguas del año 94, su madre, que era la primera que se subrogaba en el contrato que firmó su padre, fallece en el año 2005. Automáticamente, en la segunda subrogación se conceden dos años, es decir, desde el año 94. A 2007, que es cuando finaliza su contrato, han pasado luego 19 años, pasan 13 años. ¿Vosotros no pensáis que en la vida es muy importante que te asesoren bien también? Es decir, ¿cabe la posibilidad de que alguien se haya acercado a esa mujer y le haya dicho, tú tranquila, Mari Carmen, que tú de aquí no sales más que con los pies por delante? A ti no te va a sacar nadie de aquí. Claro, si te dan un consejo de ese tipo, a lo mejor luego vas a los tribunales y los tribunales, que no tienen por qué estar los jueces ser desalmados y tal, sino aplicar las leyes, pues te dicen, oiga, señora, a usted en el 2007 se le acaba el contrato. Y a pesar de eso, hoy estamos en el año...
3: 26.
4: Han pasado 19 años. Hombre, yo creo que estamos hablando de plazos muy largos de tiempo en los que una persona puede buscar. O sea, hablamos de que tenía esta mujer, si ahora ha muerto con 87 años, pues tenía 66 años cuando acabó su contrato. 66 años. Acababa de jubilarse.
5: Sí, yo creo que si
4: hay que analizar el caso al detalle, hay que entrar en estas cosas. Entonces, yo a mi padre, si fuera mi padre, si esta señora fuera mi madre, yo le hubiera dicho, mamá, vamos a buscar algo, una solución.
3: Porque
4: estas señoras que eran las propietarias del piso han querido que te quedaras. Pues pero si estas señoras deciden vender el piso, pues a lo mejor nos podemos encontrar que es que no tenemos contrato. Claro, ¿y dónde vas a vivir, mamá?
5: El problema es on
4: yo
5: vas
4: lo hubiera dicho con mi madre.
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3: Por supuesto, yo lo he dicho antes, mientras PP y PSOE no se pongan de acuerdo y hagan una ley de verdad, Porque lo que está haciendo ahora el gobierno es legislar en contra del sector. Y lo estamos viendo. Cada día hay menos pisos en el mercado del alquiler. Es una constante. Es que el mercado está paralizado. Lo ha dicho el Observatorio del Alquiler. Lo ha dicho el Colegio de Agentes de la Propiedad Inmobiliaria. La gente está paralizando renovaciones que ya estaban acordadas entre propietarios e inquilinos, y pisos que estaban para darle al clic de publicar el anuncio, no publiques mi piso. Y eso a su vez está haciendo...
4: Anuncios retirados
3: también.
4: Y contratos es... para firmar en tal fecha retirados.
3: Que exacto, y eso está haciendo además que se disparen los precios, porque el propietario cree que asume un riesgo mayor y que la única posibilidad de asumirlo es incrementando precios. Entonces, el efecto que está consiguiendo todo esto es justo al contrario. A mí me hizo mucha gracia, irónicamente, cuando el presidente del gobierno decía en su meeting en Moncloa del martes que eran unos decretos consensuados con el sector. No es verdad. Es que no es verdad, no se ha reunido con ellos, no ha hablado con ellos. Que los ha intentado consensuar con Junts y el PNV, por supuesto, sí.
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6: Buenos días. Hoy huelga a decir cuál es la noticia del día. Los titulares abren y anuncian el cierre del país como si no hubiera un mañana. Llaman a huelga general, que será finalmente el 11 de noviembre. Pero sobre todo como si no hubiera un ayer. Como si no hubiera un pasado suficientemente acreditado durante ese octenio Sánchez para haberle montado un par de fiestas de esas mirando a la generalidad. La razón de la sinrazón, de lo que no se hizo y de lo que se anuncia, es dejar fuera de ese acto irresponsable al responsable de la irresponsabilidad. Es leer eso de que el gobierno apoya la huelga que se va a hacer contra sí mismo, que es contra la oposición, han dicho, y que encaje a la perfección con ese manual de resistencia sanchista. La enfermedad autoinmune de pedir al ciudadano movilizarse contra el mismo Sánchez, con que la vicepresidenta Díaz dijera que había que levantarse contra el propio gobierno al que pertenece. Nadie duda a estas alturas de absurdo que pronto será el ciudadano el que se declarará en huelga de sí mismo, que saldrá a la calle a declararse contra la República independiente de su ego. Un suicidio culpable en toda regla como tributo final al líder, y que es al final lo que se persigue. O le necesitas o te extingues, o yo mimé conmigo, o el caos a diestra y a siniestra. Lo de que además se haga poniendo como razón la vivienda, que coincida con el regalo electoral de 50.000 pavos para la compra de una de ellas, cuando por su culpa no tienes donde caerte vivo, eso ya para otra paranoia. Y ya mañana, siempre envenenado.

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2: Hombre, si son grandes sí que me hacen miedo, pero si son pequeñitas no me dan miedo.
3: ¿Has hecho de llevar más una tereñina de cualquier araña?
2: Uy, sí, muchas veces. Las típicas casas que a lo mejor no ven las telarañas y pues las quito, porque me dan mucha manía, eso sí.
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3: I ara ja basta d'aranyes. 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
2: Soy más de ropa estrechita porque, no sé, me gusta más. Con ropa más ancha me veo peor. Y me gusta más y me da más calor y ropa estrechita me va mejor.
4: Pues sí, la verdad que cuando hago deporte me suelo poner así mallas, top deportivos, ropa ancha, sí, depende. Pero suelo llevar más mallas que otra cosa porque tengo más de ese estilo de ropa.
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0: 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Francisco, benvingut, bienvenido, ¿cómo estás?
2: Muchas gracias, estoy muy bien. Gracias por interesaros en estos temas tan extraordinarios.
0: Sí, son extraordinarios, ¿eh? La película esta de los Monty Python, me imagino que la habrás visto, ¿no? Estos caballeros de
2: He
0: la
2: visto
0: mesa
2: casi todas de
0: redonda.
2: Ellos, sí. Sí, los
0: sí. Pero para situar a los oyentes, sobre todo porque a veces a mí me ha pasado, sobre todo hace años, en alguna entrevista, lo que vosotros hacéis no son disfraces, son recreaciones de vestuarios históricos, ¿correcto?
2: Correctísimo. El disfraz es una apariencia económica y que solamente pueden dar eso, dar el pego. Las recreaciones son otra cosa, tanto en materiales como en formas de fabricación, como en la finalidad que tienen es completamente distinta y el objetivo es completamente distinto.
0: Vale, vosotros acabáis creando la Casa del Recreador como resultado de una afición justamente por la historia y por las recreaciones, ¿no?
2: Así es. Nosotros éramos cocineros antes que frailes y éramos recreadores históricos. Nos dedicábamos a recrear la antigüedad, en este caso, ¿no? A nuestra pasión. Y como aficionados de fines de semana, pues encontrábamos esa gran dificultad en encontrar el material. No había proveedores en cantidad y calidad y en surtido suficiente. Con lo cual, bueno, pues compaginando en un principio con las actividades y los trabajos que nos pagaban las facturas,
0: sí,
2: empezamos esta aventura hace justo hoy 10 años. Este 2026 celebramos nuestro 10º aniversario. Y poco esta empresa, que ha surgido de la pasión, pues nos ha ido demandando cada vez más de nuestro tiempo hasta convertirse en nuestra actividad única y principal.
0: Qué bien. ¿Y vosotros de qué os recreabais habitualmente?
2: Nosotros empezamos recreando el Imperio Romano.
0: Sí.
2: Esa fue nuestra primera aproximación a la recreación histórica. Pero poco, como un virus que te entra por la historia, al final te va gustando todo.
0: Sí.
2: Y en la actualidad, pues, estamos recreando todas las épocas que estamos nosotros ahora mismo contemplando en las categorías de nuestra empresa. La antigüedad romana, la griega, la Edad Media, la época del Imperio Español y por último, pues la Guerra de la Independencia y las campañas napoleónicas.
0: Es decir, un buen trozo de historia. Y nosotros hoy hemos contactado contigo pensando en las cotas de malla, porque hemos escogido malla como nuestra palabra polisémica del día, y escuchamos en una escena al rey de... No, creo que no la hemos escuchado en la escena, pero luego te la pondré. Hay una escena de los Monty Python en la que habla de el rey de los bretones que lleva corona y que lleva una cota de malla. ¿En qué momento de la historia podemos situar este vestuario?
2: Pues los primeros indicios de las primeras cotas de malla hechas en hierro datan del siglo V antes de Cristo. En el ámbito de las culturas célticas. Las culturas celtas no se extendían por muchas más partes de Europa que la Galia y que Britania. Y los romanos empezaron a tomar contacto con esta protección corporal bien temprano. Ya alrededor del siglo IV, los romanos empiezan a tener pues sus escarceos con los celtas que vivían al norte del Valle del Po, y la adopta muy pronto. Lo que pasa es que no es hasta la conquista propiamente de las Galias en la que los romanos acceden a esas minas de hierro que escaseaban tanto en la península itálica. Uh-huh. Y es cuando ya popularizan y estandarizan y hacen una producción masiva de esa cota de malla, de esa camiseta de hierro que le habían visto utilizar a los galos, ¿no? Uh-huh. Y siendo ese el origen, pues bueno, pues prácticamente dura hasta el Renacimiento su uso.
0: Qué bueno, casi nada, ¿eh? Mira, hablando de galos.
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0: y desde el Renacimiento, desde las épocas del siglo V antes de Cristo al Renacimiento, Francisco, ¿es la cota de malla un diseño atemporal?
1: Pues habría que decir que casi sí, es decir, que no pasa de moda, porque tuvo sus rivales y sus competidores, ¿eh? Y desde bien temprano la cota de malla coexiste y compite, entrecomilladamente, con otros tipos de protección corporal, como las armaduras de placa, que utilizan los romanos, que inventan con una cosa que ellos llamaban la loris segmentata. Coexiste con otras protecciones que se conocían también en Oriente desde el primer milenio antes de Cristo, que es la armadura de escamas, ¿eh? Que se conocía ya en el ámbito egipcio y micénico. Y luego, en la Edad Media, tiene que también coexistir con el resurgir de otros tipos de armaduras. No solamente empieza a decaer su uso con la aparición o la recuperación de las armaduras blancas, con los arneses completos, a finales del siglo XIV y en el siglo XV, que no la hace desaparecer por completo, sino que resulta que la convierte en un complemento de estos caballeros acorazados que todos tenemos en la retina, ¿no? que hacen las justas en los siglos XIV y XV, y empiezan a utilizar la cota de malla para armar a sus caballos, es decir, proteger a sus caballos, y para vestirla debajo de las placas y sobre todo para cubrir esos huecos en las articulaciones que no venían completamente pues protegidos por la armadura de acero, de chapas de acero, ¿no? Realmente el fin de las cotas de malla, como el fin de cualquier armadura corporal, es la aparición de las armas de fuego. Es entonces cuando realmente pues esta y otras pues pasan un poco ya de moda.
0: ¿Y qué tiene esta cota de malla que la diferencia tanto de sus armaduras contemporáneas? ¿Por qué es tan duradera?
1: Por su versatilidad, sin duda alguna. Todo aquel que la haya vestido se da cuenta de que tiene muchas ventajas. La primera es el escaso mantenimiento. La cota de malla no tiene necesidad de una limpieza tan diaria, tan exhaustiva como las armaduras de placas. Es decir, el mantenimiento es importante. Luego, la comodidad. Una cota de malla se viste mucho más fácilmente que una armadura de placas, ¿eh? Uno puede quitársela y ponérsela por sí solo. De hecho, recomiendo la última película de Robin Hood que hizo Russell Crowe. Era un lo que aquí en Castilla se conoció como canisote, que es una armadura de cota de malla de manga larga y de bastante larga por debajo de la rodilla, y él se lo quita. El actor pidió vestirla para ponérsela y quitársela él solo. Es cómoda en este sentido, dentro de que puede oscilar el peso entre los 11 y los 14 kilos, dependiendo de la talla del sujeto y del diseño de la cota de malla, ¿no? Este tipo de ventajas la hacía que nunca desapareciera, a pesar de que los romanos, por ejemplo, distribuyeron oficialmente a partir del siglo I después de Cristo la loris segmentata como una armadura estándar, pagada por el Estado y distribuida a las legiones. Eso nunca hizo desaparecer a la cota de malla, y es más, luego, a partir ya del siglo IV, la cota de malla resurge otra vez como armadura principal del legionario romano, abandonándose en cierta medida las armaduras de placas que habían tenido su época dorada en los siglos I a III después de Cristo, ¿no?
0: Sí, y claro,
1: estas dos ventajas se podían compensar un poco, quizás por el inconveniente del coste. Ese era su único inconveniente, el coste. Eran caras de fabricar y lentas de fabricar. Imaginaos a alguien haciendo anillas de acero de 10 milímetros de diámetro o menos, es decir, porque se podían hacer de 6 milímetros de diámetro, y remachándolas una a una. Pues imaginaos los miles de anillas que podía tener una sola armadura, la convertían en una armadura cara de fabricar y que solamente estaba al alcance de algunos.
2: ¿Te has puesto alguna de esas históricas, pesadas, antiguas?
1: Sin duda, me la... Me la he puesto yo, se la ha puesto mi hijo, la tengo en casa.
2: Sí, la tienes en
1: casa.
2: Bueno,
1: la tenemos en la tienda expuesta.
2: Sí.
1: La tenemos en la tienda expuesta y es una cosa bonita de ver.
2: Ya.
1: Y yo me la he puesto y permite movimientos que no permiten las cotas de las armaduras de placa. Te
2: sí.
1: puedes sentar con ella, puedes dormir con ella. Y hombre, dentro de lo que reparte muy bien el peso, las armaduras
2: sí.
1: lóricas segmentadas, por ejemplo, solo cargaban los hombros.
2: ¿Mm?
1: Una cota de malla puede distribuir tu peso entre la cintura escapular y la cintura pelviana. Si te pones un buen cinturón, la parte de abajo cargan las caderas y no te cargan los hombros.
2: Vale.
1: Es decir, es un invento que yo recomiendo a los que no lo han probado que la prueben algún día.
2: Me encanta, Francisco Rivero, se nota que te apasiona el tema porque ponernos una cota de malla así para dormir, dice, ¿no? Que no pesa
1: hombre,
2: mucho,
1: no.
2: Tal. Me da gracia oírte.
1: Es una experiencia, ¿eh? Esto debería ser el parque de la historia. Bueno, una experiencia.
2: Sí,
1: probar
2: eso es verdad,
1: la cota
2: eso es
1: de
2: verdad,
1: malla.
2: Eso es verdad. Al final es pura historia viva, ¿eh? Y hablabas de que vosotros empezasteis recreando a los romanos. De hecho, nosotros también te hemos conocido gracias a uno de nuestros colaboradores de la asociación Mare Magnum Baleares, que el anterior fin de semana, de hecho, estuvieron recreando en Alcudia, en las ruinas de Polentia, pues la historia, la vida, ¿no?, de los romanos. Empezasteis con esto, seguramente esto es lo más pedido, pero lo más especial que os pueden haber pedido, Francisco.
1: Bueno, a nosotros hemos tenido clientes de todo tipo, porque al principio nosotros nacemos para el recreador. De hecho, la casa de recreadores, la marca comercial que nosotros usamos, pues es una declaración de intenciones. Sin embargo, luego han venido a la tienda y se han acercado a nosotros, pues museos, se han acercado universidades, centros docentes, se ha aceptado el sector del regalo, es decir, el regalo que alguien quiere hacer para una persona especial que sabe que le gusta la historia. Se han acercado las productoras culturales, cine, teatro, televisión, ópera, y se ha acercado la Semana Santa también.
2: Claro.
1: Las cofradías de Semana Santa de toda España, pues cuando llega la época, pues también no se acercan a nosotros. Pero bueno, podría nombrar, pues, por ejemplo, un Belén viviente que se nos acercó un día y quería
2: vestidos para todos, ¿no?
1: Sí, vestidos para todos.
2: Sí.
1: Y últimamente, pues como también hacemos musealización, hacemos pues vestimos castillos y los llenamos de vida, pues ahí también es una cosa curiosa las cosas que nos piden, porque nos piden animales, por ejemplo. Nos han pedido pues caballos para un castillo Calatravo y que está muy bonito, que hicimos un maravilloso trabajo para el Ayuntamiento del Caudete. Y bueno, pues estamos ya haciendo tantas cosas que casi no nos sorprenden, ¿no?
2: Ya. Y muy importante también, entiendo, en el tema de las recreaciones, la base documental, que de lo que recreáis tiene una base documental, ya sea, pues eso, por documentación, por retratos, por cuadros, ¿no? Por escritos, libros,
1: necesariamente. Etcétera. Nosotros siempre tenemos que tener una base histórica y un fundamento histórico, porque es la razón de ser. Nuestro cliente quiere no solamente llevarse un objeto a casa, sino también un trocito de historia. Pongo como, por ejemplo, la joyería histórica. Las joyas que nosotros reproducimos tienen originales, tienen modelos en Grecia, tienen modelos en Roma, tienen modelos incluso etruscos o medievales, por ejemplo, y todos los sacamos de una fuente. Pongamos el ejemplo, pues si destacamos unos pendientes que pintó Tiziano,
2: sí,
1: en un cuadro,
2: sí,
1: a una mujer, nosotros hacemos zoom y vemos que Tiziano está representando unos pendientes.
2: Uh-huh.
1: Esa foto de ese cuadro de Tiziano viene en la cita con los pendientes.
2: Ya.
1: ¿Eh? Es decir, o de Murillo,
2: uh-huh,
1: o una moneda, por ejemplo, cartaginesa,
2: uh-huh,
1: que representa a la diosa Tanit y que está de perfil y la diosa luce unos pendientes.
2: Sí, sí.
1: Esos pendientes están en la tienda y se pueden comprar los pendientes Tanit. Y en la cajita hay una foto de la moneda que representa a la diosa Tanit con esos pendientes. Esos pendientes no solamente sirven para recrear, sino que deis una vuelta por el catálogo porque nos lo han comprado para bodas, para para diario.
2: Claro, claro, sí, sí.
1: Porque es que son de rabiosa actualidad.
2: Sí, sí.
1: Los ves y los pondría mañana.
2: Me los pondría mañana. Francisco, Aina te hace una pregunta antes de acabar.
3: Hola, Francisco. Te pregunto una cosa rápida que me llama la atención. Que has comentado que una de las razones por las que la cota de malla era cara era porque llevaba mucho trabajo hacerla. ¿Cómo lo hacéis vosotros para recrearla, para recrear todos estos productos? ¿Tenéis ahora alguna ventaja que antes no tenían?
1: Tenemos unas factorías, que nuestras factorías están en el extranjero. Hacer este tipo de trabajos aquí desde cero resultaría antieconómico y antirrentable por cuestiones de coste. Y muchas de estas piezas se ordenan la fabricación en el extranjero y bajo nuestra supervisión y bajo nuestros parámetros. Primero se pide un prototipo, se observa, se analiza, se hacen las correcciones necesarias y se devuelve otra vez al productor para que ya haga la producción masiva. Estas factorías están principalmente en India. Es el primer productor donde nosotros tenemos la factoría y aquí se limita uno a empaquetarla y envolverla y a disfrutarla, claro.
2: Claro, ahora será un poco manco de temps. Necesito una cota de malla, pues vuelva dentro de dos.
1: Claro, de dos años. No, nosotros siempre tenemos eso.
2: No lo digo por vosotros, lo digo por la antigüedad, si nos situáramos en el momento real.
1: En la antigüedad. Exacto. Quería una cota de malla, se la tenía que pagar de su bolsillo.
2: Sí, sí, tanto.
1: Y era, lo más frecuente era que solo se lo permitieran los centuriones y los oficiales. De hecho, los centuriones siempre se hacían representar a sí mismos en las estelas funerarias con cota de malla.
2: ¿Ves?
1: Esto era porque tenía un prestigio. No te ibas a poner la armadura estándar, la lórica segmentata. Uh-huh. El centurión siempre se le ve representado con cota de malla. Es decir, que el legionario, cualquier legionario se lo podía pagar, ¿eh?
2: Sí.
1: Es que el legionario tenía otras cosas en las que gastarse su dinero, como por ejemplo en vino o en mujeres. Pero el que no, el que ahorraba, sí podía comprarse la cota de malla y vender de segunda mano la lórica segmentata que le había dado el Estado.
2: Sí, sí. 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
1: Un abrazo a todos. Gracias.

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1: Las mallas en la construcción nosotros las solemos utilizar para diferentes fines. El más habitual que la gente puede entender es las mallas que ven en los edificios de protección, que no solamente protegen lo que son desplomes o caídas de material hacia la calle y proteger al viandante, sino también pueden proteger lo que es los propios trabajadores internamente. Hay otro tipo de mallas en la construcción que no son de seguridad de salud, que las utilizamos también en construcción, como por ejemplo mallas estructurales o mallas para unión de distintos materiales en la obra.
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1: Utilizamos mallas de fibra de vidrio o mallas de plástico para la señalización de seguridad de salud o también para utilizar la unión de distintos materiales o por cuando hacemos un revoco o un enfoscado en una fachada, cuando los soportes son de distintos materiales para evitar grietas y fisuras en el mismo. Hay mallas tipo de fibra de vidrio que las utilizamos de manera estructural para los refuerzos de estructuras de los edificios.
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1: Bueno, a lo largo de los tiempos, todas las tecnologías se va sumando, al igual que todos los ámbitos de la vida, a la construcción. Entonces, claro, en los últimos 20 años han aparecido nuevos materiales en los que se van incorporando a la construcción y a elementos edificatorios. O sea, que han pasado de fibras de plásticas a fibras de más resistencia de aleaciones o de distintos materiales como son la fibra de vidrio o la fibra de carbono para lo que son los refuerzos estructurales.
0: I en el cas de les malles de seguretat, aquestes tenen molta més presència quan es tracta d'edificis antics.
1: La gran virtud de estos elementos es que hacen de amortiguador o de elemento de unión de tal manera que hacen un solo cuerpo cuando hay diferentes materiales. Incluso también tenemos mallas descompuestas, entre comillas, que son las de fibra de vidrio, que también en fibras las utilizamos con los morteros para armarlas sin utilizar el acero. Se utilizan muchísimo más como medidas cautelares, por ejemplo, en edificios antiguos, en edificios históricos, en los que se ha detectado una patología, por ejemplo, unas fisuras, unas grietas o elementos que están a punto de caerse, hasta que puedas obtener las licencias de implementar actuaciones de seguridad, pues tienes que tomar medidas cautelares. Estas medidas cautelares no solamente son apuntalar los elementos, sino también envolver estos elementos con riesgos de caída con este tipo de mallas.
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1: Hay que entender el edificio antes de poder abordar cualquier tipo de actuación en él. Lo que se viene repitiendo en todos los edificios que nos encontramos es esta falta de documentación a nivel de planimetría, a nivel documental, a nivel de todas las actuaciones que se han hecho históricamente. Y cuando digo históricamente, paradójicamente la falta de documentación se refiere casi más al siglo XX que los siglos anteriores, que estaban los libros de fábricas que apuntaban cualquier tipo de incidencia o cualquier tipo de material o cualquier tipo de actuación hasta el céntimo que se hacían en los edificios. Lo primero que se tiene que hacer es una planimetría, una recuperación de documentación con el fin de entender este edificio antes de actuar sobre él.
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1: En edificios históricos, los criterios tanto internacionales como que marca la Ley de Patrimonio Histórico de España o la de Baleares, es intentar utilizar técnicas tradicionales y materiales tradicionales. Con lo cual, el uso de estos nuevos materiales, que son las mallas, evidentemente no se deben utilizar en edificios históricos. Más que nada porque se introducen nuevos materiales que el comportamiento de ellos difiere bastante con los materiales tradicionales con los que están compuestos el edificio.
0: Aquestes construccions són petits bocins d'història i les intervencions sobre ells requereixen un ample ventall d'habilitats i de coneixements.
1: Abordar un edificio histórico con todas sus problemáticas es muy complejo, ¿no? Entonces siempre se tiene que abordar desde ese conocimiento exhaustivo del bien y siempre montando un equipo interdisciplinar. Es decir, al final, cuando se hace una actuación en un edificio histórico, el equipo es fundamental. Un equipo formado por arqueólogos, restauradores, conservadores, toda una serie de perfiles profesionales que se involucran y que aportan en su especialidad y su visión su granito de arena para poder actuar de la mejor manera en este sentido.
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1: La última que hemos hecho así más global ha sido la capilla del Sagrado Corazón de la Catedral de Mallorca, de la Seu. No por compleja, sino por la responsabilidad que exigía actuar en un edificio tan emblemático para Mallorca y para las Baleares como la Seu. Cualquier tipo de actuación o cualquier tipo de decisión que se tomaba se tenía que tomar en equipo y después controlando muy bien las repercusiones y las consecuencias que podían conllevar.
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